tentas y me amenazas para aburrirme, griego. ¿Cómo quieres pegarle ese maldito cuento? Para que Galatea me haga saber